ser. En el movimiento está la vida y en la actividad reside la felicidad. Nunca seremos viejos, porque ser viejos significa tener 10 años más de los que ya tenemos. En la vejez no nos deben preocupar las arrugas del rostro, sino las del cerebro.

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La gratitud proviene de la humildad. El arrogante jamás da las gracias porque entiende que no le debe nada a nadie. Y todos debemos cosas. Y hay dos formas de enfrentar la vida. Una es creyendo que todo lo sabes y la otra es con humildad, siempre dispuesto a aprender.

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No te envalentones, ni te hagas el soberbio o el engreído. La vida siempre va a encontrar un modo de humillarte y devolverte la lucidez. Y no esperes resultados distintos si tus vicios siguen siendo los mismos. Y recuerda que el reloj no se detiene. Piensa bien con qué tontera pierdes tu tiempo.

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0: Avanzan los segundos, corren los minutos, las horas caminan una tras otra y los días se pasan volando. Pero a pesar de los años, nuestra amistad continúa intacta. Y es cierto que muchas cosas cambian, pero el apretón de manos y abrazos al saludar siempre es con la misma intensidad.

aunque tengas miedo. Hazlo de todos modos. Lo importante es la acción. No tienes que esperar a tener confianza. Simplemente hazlo. Y con el tiempo la confianza será un valor fundamental en ti. Cada mañana nacemos de nuevo. Y recuerda que los obstáculos son el costo de la grandeza.

aguas de la costa, la Wiki Parque de los Dinosaurios, el encanto de los callejones, avenidas, parques y plazas, los frutos de la tierra. Sin duda una belleza que eleva Pica como uno de los puntos turísticos más importantes de Chile y una sintonía

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0: 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Una persona no envejece cuando se le arruga la piel, sino que cuando se le arrugan los sueños y las esperanzas. La vejez es una máscara que cuando te la quitas, logras ver el rostro infantil del alma. Recuerda que el tiempo solo pasa por tu cuerpo, el alma siempre permanece joven, y que tener pensamientos alegres es la mejor medicina.

Si acaso estás atravesando momentos difíciles, tú sigue caminando. Lo malo es el momento, no eres tú. Si exagerásemos nuestras alegrías, como lo hacemos con nuestras penas, nuestros problemas perderían importancia. Vive la vida como si fueras a morir mañana y aprende como si fueras a vivir para siempre.

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saber qué es lo que hay que hacer, elimina el miedo. Nadie te puede hacer sentir inferior sin tu consentimiento. Quien no se mueve, no siente las cadenas. Si la vida te pone obstáculo, tu reto es superarlo. Tú eres más fuerte que tus miedos y tu fuerza es mayor que cualquier duda.

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El que ama se hace humilde. Aquellos que aman renuncian a una parte de su narcisismo. La humildad es el sólido fundamento de todas las virtudes. La disculpa te hace valiente. El agradecer te hace humilde. Y el poder mirar de frente te hace inmensamente feliz.

Este mundo está hecho para ti y de ti depende alcanzar la felicidad. Aléjate del alcohol y todo tipo de drogas. Ama a tu pueblo, familia y amistades y no permitas que la estupidez del vicio destroce tus sueños y esperanzas, ni menos te despojen de tu dignidad.

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El tiempo es determinado por tus sentimientos. El tiempo es lento cuando esperas, rápido cuando vas tarde, mortal cuando estás triste. 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

una señal informativa y musical para Pica, Matilla, Ruta a 665, La Guaica, Pintados, Victoria, La Tirana, Pozo Almonte, Ruta 5 Norte, Guara, Exalitreras, Hammerstone y Santa Laura, Ruta 16 y en toda la Pampa del Tamarugal.

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El viejo se halla siempre a tiempo de aprender. En el movimiento está la vida y en la actividad reside la felicidad. Nunca seremos viejos, porque ser viejos significa tener 10 años más de los que ya tenemos. En la vejez no nos deben preocupar las arrugas del rostro, sino las del cerebro.

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La gratitud proviene de la humildad. El arrogante jamás da las gracias porque entiende que no le debe nada a nadie. Y todos debemos cosas. Y hay dos formas de enfrentar la vida. Una es creyendo que todo lo sabes y la otra es con humildad, siempre dispuesto a aprender.

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1: La vida es una gran lección de humildad. La humildad es ser consciente de la propia insuficiencia, pero de ninguna manera implica ser ignorante de la valía personal. Cuando pierdas, no digas nada, y cuando ganes, habla menos todavía. Sé humilde en tus victorias y elegante en tus derrotas.

no te envalentones, ni te hagas el soberbio o el engreído. La vida siempre va a encontrar un modo de humillarte y devolverte la lucidez. Y no esperes resultados distintos si tus vicios siguen siendo los mismos. Y recuerda que el reloj no se detiene. Piensa bien con qué tontera pierdes tu tiempo.

Avanzan los segundos, corren los minutos, las horas caminan una tras otra y los días se pasan volando. Pero a pesar de los años, nuestra amistad continúa intacta. Y es cierto que muchas cosas cambian, pero el apretón de manos y abrazos al saludar siempre es con la misma intensidad.

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las aguas de la Concha, la Wiki Parque de los Dinosaurios, el encanto de los callejones, avenidas, parques y plazas, los frutos de la tierra. Sin duda una belleza que eleva Pica como uno de los puntos turísticos más importantes de Chile y una sintonía con...

Una persona no envejece cuando se le arruga la piel, sino que cuando se le arrugan los sueños y las esperanzas. La vejez es una máscara que cuando te la quitas, logras ver el rostro infantil del alma. Recuerda que el tiempo solo pasa por tu cuerpo. El alma siempre permanece joven y que tener pensamientos alegres es la mejor medicina.

Aunque tengas miedo, hazlo de todos modos. Lo importante es la acción. No tienes que esperar a tener confianza. Simplemente hazlo y con el tiempo la confianza será un valor fundamental en ti. Cada mañana nacemos de nuevo. Y recuerda que los obstáculos son el costo de la grandeza.

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saber qué es lo que hay que hacer, elimina el miedo. Nadie te puede hacer sentir inferior sin tu consentimiento. Quien no se mueve, no siente las cadenas. Si la vida te pone obstáculo, tu reto es superarlo. Tú eres más fuerte que tus miedos y tu fuerza es mayor que cualquier duda.

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ama se hace humilde. Aquellos que aman renuncian a una parte de su narcisismo. La humildad es el sólido fundamento de todas las virtudes. La disculpa te hace valiente. El agradecer te hace humilde. Y el poder mirar de frente te hace inmensamente feliz.

Si acaso estás atravesando momentos difíciles, tú sigue caminando. Lo malo es el momento, no eres tú. Si exagerásemos nuestras alegrías, como lo hacemos con nuestras penas, nuestros problemas perderían importancia. Vive la vida como si fueras a morir mañana y aprende como si fueras a vivir para siempre.

Coquimbo, las fiestas patronales, toda una historia, personajes típicos de nuestra zona, las leyendas, todo forma parte de nuestras tradiciones que viven y reviven en la memoria de miles de personas nortinas.

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0: 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Oh, wow.
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El tiempo es lento cuando esperas, rápido cuando vas tarde, mortal cuando estás triste. El tiempo es corto cuando eres feliz, interminable cuando tienes dolor, largo cuando estás aburrido y fenomenal cuando escuchas nuestra música.

Este mundo está hecho para ti y de ti depende alcanzar la felicidad. Aléjate del alcohol y todo tipo de drogas. Ama a tu pueblo, familia y amistades, y no permitas que la estupidez del vicio destroce tus sueños y esperanzas, ni menos te despojen de tu

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1: 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El viejo se halla siempre a tiempo de aprender. En el movimiento está la vida y en la actividad reside la felicidad. Nunca seremos viejos, porque ser viejos significa tener 10 años más de los que ya tenemos. En la vejez no nos deben preocupar las arrugas del rostro, sino las del cerebro.

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0: Welcome.
1: La gratitud proviene de la humildad. El arrogante jamás da las gracias porque entiende que no le debe nada a nadie y todos debemos cosas. Y hay dos formas de enfrentar la vida. Una es creyendo que todo lo sabes y la otra es con humildad, siempre dispuesto a aprender.

Una señal informativa y musical para Viga, Matilla, Ruta a 665, La Guaica, Pintados, Victoria, La Tirana, Pozo Almonte, Ruta 5 Norte, Guara, Exalitreras, Hammerstone y Santa Laura, Ruta 16 y en toda la Pampa del Tamarugal.

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Avanzan los segundos, corren los minutos, las horas caminan una tras otra y los días se pasan volando. Pero a pesar de los años, nuestra amistad continúa intacta. Y es cierto que muchas cosas cambian, pero el apretón de manos y abrazos al saludar siempre es con la misma intensidad.

La vida es una gran lección de humildad. La humildad es ser consciente de la propia insuficiencia, pero de ninguna manera implica ser ignorante de la valía personal. Cuando pierdas, no digas nada, y cuando ganes, habla menos todavía. Sé humilde en tus victorias y elegante en tus derrotas.

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Una persona no envejece cuando se le arruga la piel, sino que cuando se le arrugan los sueños y las esperanzas. La vejez es una máscara que cuando te la quitas, logras ver el rostro infantil del alma. Recuerda que el tiempo solo pasa por tu cuerpo, el alma siempre permanece joven, y que tener pensamientos alegres es la mejor medicina.

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saber qué es lo que hay que hacer, elimina el miedo. Nadie te puede hacer sentir inferior sin tu consentimiento. Quien no se mueve, no siente las cadenas. Si la vida te pone obstáculo, tu reto es superarlo. Tú eres más fuerte que tus miedos y tu fuerza es mayor que cualquier duda.

El que ama se hace humilde. Aquellos que aman renuncian a una parte de su narcisismo. La humildad es el sólido fundamento de todas las virtudes. La disculpa te hace valiente. El agradecer te hace humilde. Y el poder mirar de frente te hace inmensamente feliz.

aunque tengas miedo, hazlo de todos modos. Lo importante es la acción. No tienes que esperar a tener confianza. Simplemente hazlo y con el tiempo la confianza será un valor fundamental en ti. Cada mañana nacemos de nuevo y recuerda que los obstáculos son el costo de la grandeza.

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El viejo se halla siempre a tiempo de aprender. En el movimiento está la vida y en la actividad reside la felicidad. Nunca seremos viejos, porque ser viejos significa tener 10 años más de los que ya tenemos. En la vejez no nos deben preocupar las arrugas del rostro, sino las del cerebro.

La gratitud proviene de la humildad. El arrogante jamás da las gracias porque entiende que no le debe nada a nadie. Y todos debemos cosas. Y hay dos formas de enfrentar la vida. Una es creyendo que todo lo sabes y la otra es con humildad, siempre dispuesto a aprender.

Este mundo está hecho para ti, y de ti depende alcanzar la felicidad. Aléjate del alcohol y todo tipo de drogas. Ama a tu pueblo, familia y amistades, y no permitas que la estupidez del vicio destroce tus sueños y esperanzas, ni menos te despojen de tu dignidad.

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Avanzan los segundos, corren los minutos, las horas caminan una tras otra y los días se pasan volando. Pero a pesar de los años, nuestra amistad continúa intacta. Y es cierto que muchas cosas cambian, pero el apretón de manos y abrazos al saludar siempre es con la misma intensidad.

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Una persona no envejece cuando se le arruga la piel, sino que cuando se le arrugan los sueños y las esperanzas. La vejez es una máscara que cuando te la quitas, logras ver el rostro infantil del alma. Recuerda que el tiempo solo pasa por tu cuerpo, el alma siempre permanece joven y que tener pensamientos alegres es la mejor medicina.

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La vida es una gran lección de humildad. La humildad es ser consciente de la propia insuficiencia, pero de ninguna manera implica ser ignorante de la valía personal. Cuando pierdas, no digas nada. Y cuando ganes, habla menos todavía. Sé humilde en tus victorias y elegante en tus derrotas.

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saber qué es lo que hay que hacer, elimina el miedo. Nadie te puede hacer sentir inferior sin tu consentimiento. Quien no se mueve, no siente las cadenas. Si la vida te pone obstáculo, tu reto es superarlo. Tú eres más fuerte que tus miedos y tu fuerza es mayor que cualquier duda.

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que ama se hace humilde. Aquellos que aman renuncian a una parte de su narcisismo. La humildad es el sólido fundamento de todas las virtudes. La disculpa te hace valiente. El agradecer te hace humilde. Y el poder mirar de frente te hace inmensamente feliz.

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el cachimbo, las fiestas patronales, toda una historia, personajes típicos de nuestra zona, las leyendas, todo forma parte de nuestras tradiciones que viven y reviven en la memoria de miles de personas nortinas.

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aunque tengas miedo. Hazlo de todos modos. Lo importante es la acción. No tienes que esperar a tener confianza. Simplemente hazlo y con el tiempo la confianza será un valor fundamental en ti. Cada mañana nacemos de nuevo y recuerda que los obstáculos son el costo de

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El viejo se halla siempre a tiempo de aprender. En el movimiento está la vida y en la actividad reside la felicidad. Nunca seremos viejos, porque ser viejos significa tener 10 años más de los que ya tenemos. En la vejez no nos deben preocupar las arrugas del rostro, sino las del cerebro.

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3: 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La gratitud proviene de la humildad. El arrogante jamás da las gracias porque entiende que no le debe nada a nadie. Y todos debemos cosas. Y hay dos formas de enfrentar la vida. Una es creyendo que todo lo sabes y la otra es con humildad, siempre dispuesto a aprender.

0: Oye, todavía no están los quitos de muchachos.
1: Sí, parece que hay que pedirlo por email.
2: A propósito del email, hay una hueca retina con la historia del email.
3: Escuchemos.
1: Un beso a tu cita.

Si acaso estás atravesando momentos difíciles, tú sigue caminando. 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
18: No te envalentones, ni te hagas el soberbio o el engreído. La vida siempre va a encontrar un modo de humillarte y devolverte la lucidez. Y no esperes resultados distintos si tus vicios siguen siendo los mismos. Y recuerda que el reloj no se detiene. Piensa bien con qué tontera pierdes tu tiempo.

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avanzan los segundos, corren los minutos, las horas caminan una tras otra y los días se pasan volando. Pero a pesar de los años, nuestra amistad continúa intacta. Y es cierto que muchas cosas cambian, pero el apretón de manos y abrazos al saludar siempre es con la misma intensidad.

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Este mundo está hecho para ti y de ti depende alcanzar la felicidad. Aléjate del alcohol y todo tipo de drogas. Ama a tu pueblo, familia y amistades, y no permitas que la estupidez del vicio destroce tus sueños y esperanzas, ni menos te despojen de tu dignidad.

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las aguas de la Concha, la Wiki Parque de los Dinosaurios, el encanto de los callejones, avenidas, parques y plazas, los frutos de la tierra. 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

Una persona no envejece cuando se le arruga la piel, sino que cuando se le arrugan los sueños y las esperanzas. La vejez es una máscara que cuando te la quitas, logras ver el rostro infantil del alma. Recuerda que el tiempo solo pasa por tu cuerpo. El alma siempre permanece joven y que tener pensamientos alegres es la mejor medicina.